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1: Amix, ya son las 4 de la tarde con 27 minutos. Lo que está marcando el reloj en la ciudad de Chihuahua. ¿Qué es viral? ¿Qué está pasando en las redes sociales? Definitivamente tenemos que hablar de Shakira, Shakira. No, no, no, no, no, no. Oye, ¿por qué? Bueno, no es cierto. Ahora vamos a hablar de Waka Waka. ¿Por qué? Porque ya viene el Mundial 2026, ¿no? Y entonces, como era de esperarse, Shakira, Shakira, la reina del Mundial, volvió. It's back. Shakira es o será la encargada para la canción oficial del Mundial 2026. Ya nos dejó una pequeña probadita de lo que va a ser. Su nombre es Die Die y esta canción está en colaboración con Burna Boy y estará disponible el 14 de mayo. Entonces, ya estuvimos por ahí visualizando un poco de lo previo a esto. No sé si te llama la atención, te gusta o qué, o prefieres Waka Waka, ya sabes. Tú puedes platicar conmigo vía WhatsApp 614-142-109, ¿ok? Mientras tanto, bien pendiente porque ya en un momento más te recuerdo la dinámica que tengo para ti el día de hoy, porque hay un pastelito para festejar a mamá. Pendientes, vámonos con música mientras tanto y recuerda en todas partes, Pontexa.

Canción dedicada especialmente para mi Amix Perla. Saludotes, gracias por escuchar Exa FM. 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Me vas a mandar un audio explicando una frase icónica y su traducción, ¿ok? Ya me habían mandado algunas como, no sé, si lo encuentro yo, ¿qué te hago? Hay frijoles en casa, pregúntale a tu papá, etcétera, con todo y traducción. Entonces, mándame tu audio, espero en este momento. 614-142-109, frase icónica de mamá más la verdadera traducción de esa frase. 614-142-109, mándame audio y te puedes llevar un pastel de dulce noviembre. Vamos con música, regreso y en todas partes, Pontexa.

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En este perfil 100% amamos a René. Siempre va a ser un placer escuchar y poner estas canciones en Exa FM 10 de 10. El disfraz es lo que acabas de escuchar. Oye, dinámica al aire. 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Mientras, te voy a dejar con buena música y recuerda, en todas partes, ya tú sabes, Pontexa.

Are you ready? ¿Estamos listos y preparados para descubrir si ya vamos a tener el pastel para festejar a mamá en nuestras manos? ¡Ready! ¡Qué emoción! Estoy muy emocionada, ok. Le voy a dar vuelta a la ruleta, ¿ok? Bienvenidos.

0: Ok, número ganador con terminación 5601. No, 5691, perdón. 5691, ¿estás listo? El audio es este.
1: Una frase típica de mamá puede ser, pregúntale a tu papá, ¿qué significa? Tú sabes que ya te dije que no, y si tu papá te deja y te vas, vamos a tener problemas. Saluditos.
0: Saluditos, Amix, ¿qué crees? ¡Ganaste! Así de fácil y sencillo acabas de ganar. Mándame tu nombre completo, por favor, vía WhatsApp 614-142-109 para que puedas ya pasar por tu certificado. Muchas, muchas felicidades para todos aquellos que están buscando también un regalito para mamá, bastante dulce, pendientes el día de mañana con absolutamente todos los exalocutores, ¿ok? Mientras, nos vemos con buena música, cerramos las 4 de la tarde, me despido de mis amigos de Lobo TV y en todas partes, Pontexa.

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10: Arturo Medina criticó la postura de Morena en torno al caso de la destrucción del narcolaboratorio en el municipio de Morelos, indicando que las peticiones sobre informes por parte de la bancada de Morena son completamente innecesarias, debido a que de manera actual la Fiscalía General de la República está realizando investigaciones e informando sus resultados en torno a la destrucción de este narcolaboratorio en el municipio de Morelos. El coordinador de la fuerza parlamentaria del PRI criticó la postura de la bancada de Morena, que ha insinuado que el laboratorio fue todo un montaje.
11: Tratan de desviar la atención al decir y atreverse, de tener el descaro en decir que fue un narcolaboratorio montado. Eso es una vergüenza, ¿a qué le tienen miedo la investigación? ¿A qué le tienen miedo a que la ciudadanía sepa realmente la verdad? ¿A qué le tienen miedo?
10: La tarde de este jueves, el fiscal especializado en operaciones estratégicas de la Fiscalía Estatal, Guillermo Arturo Suani Portillo, acudió a las instalaciones de la Fiscalía General de la República en Ciudad Juárez. Esto luego de haber sido citado para declarar por los hechos ocurridos en la Sierra del Pinal, en el municipio de Morelos. Además, 7 elementos de la Agencia Estatal de Investigación entraron a rendir su declaración a las instalaciones de la Fiscalía ubicadas en Ciudad Juárez. En total fueron 50 elementos los citados por la Fiscalía General de la República para declarar por el caso del aseguramiento de un narcolaboratorio en la Sierra del Pinal en el municipio de Morelos, donde presuntamente habrían participado elementos de los Estados Unidos. La presidenta Claudia Sheinbaum Pardo agradeció a las legisladoras y legisladores de Morena, además aliados del Partido Verde y del Partido del Trabajo, con quienes se reunió la tarde de este jueves en Palacio Nacional. Luego de una hora y media de reunión, la jefa del Ejecutivo Federal compartió en sus redes que reconoció el apoyo y la voluntad de las legisladoras y legisladores para de este modo mantener la unidad por la transformación. Agradezco muchísimo a las y los legisladores de nuestro movimiento su apoyo y voluntad para mantener la unidad por la transformación.
12: En el tenis de mesa modalidad por equipos, la Watch dividió honores al caer ante la UACJ 3-2 e imponerse 3-0 ante la UGED. El equipo de la Universidad Autónoma de Chihuahua está conformado por Emilio Domínguez, Juan Cabello y Fernando Frangos. Mientras que en el tochito femenil, el equipo de las Águilas de la Watch culminaron su participación invicta al doblegar 33-29 a las Inditas de la UACJ y a las Diablitas de la UGED 56-0. La actividad continuará este jueves con la celebración del voleibol en el gimnasio de sala del CODAFIR, Campus 1.
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Así de increíble y maravilloso, con toda la buena energía y la buena vibra. Comenzamos las 5 de la tarde. ¿Cómo estamos? Bien, más o menos. Cuéntamelo todo con detalle. Vía WhatsApp 614-142-109. Gracias por estar escuchando Exa FM. Fantástico, le estamos pasando definitivamente. ¿Tienes algún mood el día de hoy? Juevesito. Cuéntame. Mientras, yo te voy a dejar con buena música. Tengo dinámica más adelante, sobre todo para un tremendo show pendiente este sábado, que seguramente me lo vas a agradecer, así que no dejes de escuchar Exa FM. Yo sé lo que te digo, te lo advierto. Mientras, en todas partes, ponte Exa.

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las 5:27, lo que está marcando el reloj de la ciudad de Chihuahua. Seguimos con muy buena compañía musical y qué mejor que escuchar a nuestra Kenini favorita. Así es, Kenia O suena y en todas partes, ya tú sabes, Pontexa.

Ya son las 5:35, lo que está marcando el reloj en la ciudad de Chihuahua. 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Mientras vas participando, yo te dejo con muy buena música. Y ya sabes, Amix, en todas partes, ponte Exa.

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1: Dale, yo soy la 5 con en 44 minutos. 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Mientras vas participando, yo te voy a dejar con buena música, así que no te vayas, no te despegues y recuerda, en todas partes, Pontexa.

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0: ¡Vámonos, vámonos, vámonos! Pero también vamos a sacar ganador, ganadora, ¿qué? De estos dos boletos para que disfruten de Gris Romero. ¿Estamos ready? Bueno, vamos a darle vuelta entonces a la ruleta. Ok, ya tengo el audio ganador de este lado y es el número con terminación 0876. 0876 y el audio es...
1: Amix, Amix, Exa FM me lleva con mi novio a ver a Gris Romero. Saluditos.
0: Amix, ¿qué crees? ¡Ganaste! Así de fácil y sencillo, acabas de llevarte estos dos boletos para ir a disfrutar del conciertazo de Gris Romero. Va a estar increíble. Y mándame tu nombre completo ya en este momento. 614-142-109, ¿ok? Mientras tú me vas mandando tu audio, yo te digo muchas gracias. Ya me voy, ya me despido. Este es mi momento. Nos escuchamos tú y yo el día de mañana en punto de las 3 de la tarde. Mientras tanto, te voy a dejar ya más adelante que llegue el buen Coco en las noches exageradas. Y tú y yo nos seguimos en redes sociales con todo gusto del mundo. Me puedes encontrar como Ani Sepúlveda en absolutamente todas las redes sociales. Y ya sabes, Amix, en todas partes. Ajá, no, todavía más. En todas partes, con Texa.
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10: La gobernadora Maru Campos manifestó que las y los gobernadores, al igual que la jefa del Ejecutivo Federal, merecen un respeto mutuo y que cada quien trabaje por sus estados y por el país. En relación a las acusaciones en contra de Rubén Rocha Moya y los señalamientos de una supuesta intervención de la CIA en Chihuahua, Maru Campos señaló que se deben dejar de personalizar las cosas y permitir que los procesos sigan su curso, respetando, dijo, la presunción de inocencia. Lo anterior lo aseveró la gobernadora tras las declaraciones de la presidenta Claudia Sheinbaum Pardo en torno a la reunión de varios mandatarios del Partido Acción Nacional con representantes de la Comunidad de Madrid, incluida su presidenta Isabel Díaz Ayuso.
11: Yo sí creo que debemos merecernos un respeto mutuo, los gobernadores y la jefa del Ejecutivo, por supuesto. Ella tiene todo nuestro respeto, tiene todo nuestro aprecio. Y lo que queremos es trabajar con nuestros estados. Entonces, por eso no hagamos las cosas personales, hagamos las cosas como debemos de hacerlas, trabajando nosotros por nuestros estados y ella por el país. Entonces, el país tiene muchos problemas y nuestros estados por nosotros.
12: Una encuesta que se realizó la semana anterior en la que se preguntó el desempeño de la gobernadora María Eugenia Campos Galván en el estado de Chihuahua y particularmente después del operativo que se llevó a cabo el 17, 18 y 19 de abril en la comunidad del Pinal en el municipio de Morelos, reflejó que la población del estado en su mayoría apoya las acciones realizadas por la gobernadora. El 74.3% de las personas consideran que el gobierno de Maru Campos merece un reconocimiento por desmantelar un narcolaboratorio en la entidad. También, 74% de las personas que participaron en el sondeo consideraron como bueno, muy bueno o regular el gobierno de Maru Campos, y solamente el 26% como malo o muy malo. Además, casi el 80% considera que el gobierno federal debe investigar a los narcotraficantes en lugar de la presunta intervención de la CIA en el operativo de Chihuahua. Estos son los resultados de la encuesta con más de 1,000 personas realizada vía telefónica.
13: El Toluca goleó a Los Ángeles Fútbol Club para instalarse en la final de la CONCACAF Champions Cup.
14: Los Diablos se impusieron 4-0, 5-2 ante el equipo de la MLS y ahora recibirán a los Tigres en el Estadio Nemesio 10 en la pelea por el título del certamen regional. Los Escarlatas fueron quienes mandaron en el partido y luego de irse sin goles en el primer tiempo guardaron la calma y en el complemento demostraron que irían por todo para remontar el marcador adverso. Con goles de Eliño, Everardo López y un doblete de Paulinho, los Diablos se impusieron sin complicaciones en el infierno.
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